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3: Muy buenos días, ¿qué tal? ¿Cómo estamos? Bien, bastante que me alegro. Vamos a comenzar una mañana más el espacio Radiohead. Esta vez, miércoles, día 6 de mayo. Bienvenidos, bienvenidas, amiguitos, a una edición más del espacio Radiohead. El tiempo que repasa la historia de la música a través de las listas de popularidad y ventas, siempre vigentes en un día como hoy. Así que viajaremos al 6 de mayo cada vez que vayamos al pasado, que van a ser en 8 ocasiones en las 2 próximas horas. El primer año que vamos a visitar en el pasado será el año 86, como cada lunes, miércoles y viernes. Y los 7 restantes van a ser elegidos por la ruleta del tiempo. Y de vez en cuando también algo de actualidad que nos pone al día y nos ayuda a cambiar de año. Recibe un cordial saludo de Emilio Vélez, que te acompaña, pues súper remega macro, hiper encantado. Gracias, amiguitos, por elegirnos. Pues nada, vamos a hacer el repaso a los 10 primeros en 10 segundos de lo que estaba muy, muy, muy, muy, muy fuerte, musicalmente hablando, en el año 86, para rescatar un par de canciones que también lo estaban, lógicamente. Pues vamos allá. Vamos al día 6 del 5 del 86.

El número uno, Broken Wings. Fantástica canción de Mr. Mister. Vamos a retroceder y quedarnos en el puesto con David Bowie. Absolute

Buenísima canción del Duque Blanco, David Bowie, uno de nuestros super mega macro hiper favoritos. Absolute Beginners es una de las mejores canciones de 1986. Este año ha cumplido ya 40 de su presencia en las listas. David Bowie, Absolute Beginners. Además fue banda sonora de la película del mismo título, que en España se llamó Principiantes. Vamos al 2 con un Next número 1. Sigue Sputnik del Reino Unido. Love Missile, If

Love Machine of One Eleven, lo sigue, sigue Sputnik en su disco Flowning. Ahí estaban en el número 2, tras haber pasado, eso sí, una semanita en el número 1 en esta lista de popularidad de nuestro país. Por cierto, que consiguió ser también número 1 en superventas. Love Machine of One Eleven. Sigue, sigue Sputnik. Comenzaron en el mundo de la música prometiendo mucho y quedó en prácticamente un par de canciones guapas y nada más. Vamos a regresar a la actualidad, abandonamos el año 86 hasta el viernes para escuchar a Ana Torroja con Esteban. Problemas de conversación.

Ahí tenemos la música de Ana Torroja. Ana Torroja, esos problemas de conversación. Ponemos en marcha la ruleta del tiempo rápidamente para situarnos en el mismo día de hoy de otro año. Nos vamos en esta ocasión hasta 1981.

Año 1981 y ahí estaba Lío, una semana más arriba del todo, con su pegajoso Amores Solitarios. Vamos a retroceder y nos quedamos en el número 8 con Making Your Mind Up, Buckfist. Los ganadores de Eurovisión de aquel año, que arrasaron luego en España. Que por cierto le dio 10 puntos en el festival.

se hizo muy muy popular este tema de los Backfish, pertenecientes al Reino Unido, ganadores de Eurovisión en toda Europa y también en España. Making Your Mind Up fue todo un éxito aquí. Ahí estaban de momento en el puesto número 8. Vamos a subir hasta el puesto número 3.

Era el puesto número 3 en aquellos días, el exitoso Super Trooper de ABBA, que además dio título a todo un álbum millonario en ventas. ABBA, Super Trooper, que por supuesto conseguiría ser disco de platino en España. Vamos al 2 en otro pelotazo de la Gone By Dance Band, muy populares en nuestro país en aquellos primeros años 80. Empezaron siendo conocidos por el Sol de Jamaica, por aquel Son of Jamaica. Su estela de éxito continuó con canciones como este, El Dorado, que aquella semana subía hasta el número 2.

El Dorado, éxito para la Gone by Dance Band. Ahí estaban en el puesto número 2 en aquellos días. Y vamos con el número 1. Lío, no era con Amores Solitarios.

0: Ahí tenemos a Lío, esa portuguesa afincada en Bélgica, que cantando en francés arrasó. Amores solitarios ocupaba el número uno una semana más, un día como hoy de 1981.
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0: Vamos con la segunda mitad de nuestro programa de hoy miércoles. La ruleta arranca. Arranca rumbo un día como hoy, otro año. Vamos a ver hasta qué año nos vamos ahora. Para repasar los 10 primeros en 100 segundos, pues nos vamos hasta 1982.

Año 1982, ahí estaban los Pecos en el número uno con el tema 20 años. Vamos a retroceder y quedarnos con una auténtica maravilla. Una buenísima canción que ocupaba el farolillo rojo de este Top 10. Vangelis y John Anderson del grupo Yes. I'll find my way home.

I'll Find My Way Home, este tema de John Evangelis, alcanzó el número uno en Suiza, por ejemplo, y estuvo muy, muy cerca de conseguirlo en Irlanda y Holanda, también en Alemania, Reino Unido, Suecia, Israel, Bélgica y España. John Evangelis, I'll Find My Way Home. Número 3. Vamos al puesto número 3 con Mecano, que lanzaban su tercer single y el sencillo se colaba directamente en el puesto número 3 en esa lista de popularidad. Mecano, me colé en una fiesta.

Me colé en una fiesta. Mecano, su tercer single y su tercer número uno. Me colé en una fiesta, salió casi junto con su primer disco, que vendió más de 500,000 de copias. Mecano, me colé en una fiesta. De momento puesto número 3. Vamos al number one. El dúo Pecos ocupaba el número 1. Lo hacía con el tema que daba título al álbum, con el que en aquel momento arrasaban. 20 años.

Era el número uno en esta lista de popularidad de nuestro país. Los Pecos arrasaban con el tema 20 años. Pecos número uno. Vamos a regresar a la actualidad con Scandic, que es el último de Quevedo.

Y tras disfrutar de la actualidad con Quevedo, ponemos en marcha la ruleta del tiempo de nuevo. Vamos a ver hasta dónde nos lleva ahora. Para repasar los 10 primeros, la ruleta nos lleva hasta 1992.

0: 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Año 1992, Luz Casal llegaba al número 1 en España con el tema central de la banda sonora de la película de Pedro Almodóvar, Tacones Lejanos. Esa versión del tema Piensa en mí. Vamos a disfrutar del
1: número 9.

Espectacular single de las Jesper Sister. Stay. Número 9, un tema que pasó 8 semanas, número 1 en el Reino Unido. Vamos al 6, con una historia fantástica que ocurrió en un pueblo con mar una noche después de un concierto. Los secretos ojos de gata. Fuego.

Los Secretos, puesto número 6, subiendo con este maravilloso Ojos de Gata, compuesto a medias entre Joaquín Sabina y los hermanos Urquijo. Vamos al número 1. Ahí estaba Luz Casal cantando el tema principal de la película, de la banda sonora de la película de Almodóvar, Tacones Lejanos, una versión de un tema de Los Panchos, Piensa en mí.

0: Luz Casal era el número uno en aquellos días con el tema Piensa en mí. Luz Casal arrasó con este single y también con el segundo llamado Un año de amor.
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0: Bueno, seguimos en UFM en este miércoles día 6 de mayo del año 2026. Bienvenidos, bienvenidas, amiguitos. Si se incorporan a nuestra sintonía ahora, renovados saludos. Estaban y desean seguir con nosotros en el espacio Radiohead aquí en UFM. Gracias por elegirnos, gracias. Les habla Emilio Vélez. Les mando un saludazo super mega macro hipercordial, elevadísimo a la máxima potencia para que llegue a todo el mundo. Ponemos la ruleta del tiempo en marcha, encargada de elegir el año que vamos a repasar ahora mismo. En 100 segundos repasamos los 10 primeros del día 6 del 5 de 1995.

Año 1995, una semana más en el número uno, los Nightcrawlers arrasaban con su exitoso Push the Feeling On. Vamos a hacer un retroceso hasta el puesto

Excelente tema de Entrance, Set You Free. El primero de los éxitos de este grupo que pisó el top 10 de España en varias ocasiones. Set You Free. Entrance. Vamos al 2 con una balada. Banda sonora de la película Don Juan de Marco. Brian Adams. Have you ever really loved a woman?

Fantástico, Bryan Adams en la banda sonora de Don Juan de Marco. Fue el número uno en casi todo el mundo. Aquella semana en España era el número dos, pero también llegó a ser número uno. Como lo eran los Nightcrawlers.

Excelente tema de Nightcrawlers, este Push the Feeling On. Nightcrawlers, número uno un día como hoy, en el año 1995. Bueno, vamos ahora, vamos rápidamente a la actualidad. Vamos a escuchar una canción en italiano, Per Sempre Sì. La canción ganadora del último festival de San Remo, Sal da Vinci.

Ahí tenemos a Sal Da Vinci, Per Sempre Sì. La canción ganadora del último festival de San Remo, celebrado el pasado mes de febrero. Gran éxito en Italia. Vamos rápidamente con nuestra ruleta del tiempo a situarnos en el día 6 de mayo, ahora del año 1980.

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1: Año 1980, teníamos de todo en el top 10. En el número 1, el cantante francés Francis Cabrel y su maravilloso La quiero a morir. Vamos a retroceder hasta el puesto número 1 para escuchar Desire. En el número 7, Andy Gibb, con la colaboración total de sus hermanos en los coros, en la producción y en todo, componiendo todo. Andy Gibb, Desire, deseo.

Excelente tema este Desire de Barry Gibb. Ahí estaba en el puesto número 7 en aquellos días. Vamos al 5 con Highway to Hell, AC/DC.

Excelente single de los AC/DC, Highway to Hell, puesto número 5 aquella semana. AC/DC. Bueno, vamos a subir hasta el 2 porque los Status Quo arrasaban con el tema Whatever You Want, puesto número 2 aquella semana.

cualquier cosa que quieras, whatever you want. Los status quo, número 2, un día como hoy, en el año 80 en España. Arriba del todo, un baladón tremendo llegado de Francia y cantado en español. Francis Cabrel, la quiero a morir. 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
1: Francis Cabrel, número uno en nuestro país, también lo consiguió en ventas. Fantástico single, La quiero a morir.
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Y entramos en el tramo final de nuestro programa de hoy miércoles. Ponemos la ruleta en marcha para hacer otro repasito a otros 10 primeros, que de eso va nuestro programa, de repasar la historia de la música a través de las listas de popularidad y ventas. Nos vamos ahora hasta 1989.

Año 1989, en esta lista de popularidad mandaba Madonna con su Like a Prayer. Vamos a retroceder y nos quedamos en el

Bananarama, puesto número 8 aquella semana del 89 con esta versión del tema de los Beatles, Help. Vamos al 7 con Alaska y Dinarama. Lanzado su último disco, Fan Fatal. Mi novio es un zombie, fue el primero de los tres singles importantes de este álbum. El último de Alaska y Dinarama. Al año siguiente ya pasarían a ser Fangoria y a ser un dúo. Mi novio es un zombie.

Alaska y Dinarama ya estaban en el puesto número 7 con este Mi novio es un zombie. Alaska y Dinarama, que por supuesto alcanzarían en el número 1 con este Pelotazo. Uno de los temas que mejor funcionó de este fantástico álbum, Fan Fatal. Vamos al número 1. Ahí está Madonna arriba del todo, Like a Prayer.

0: Fantástica Madonna y su disco Like a Prayer, uno de los más vendidos en su carrera. Like a Prayer, ahí estaba en el número uno en esta lista de popularidad. Madonna, que también fue número uno en España en superventa singles y maxis. Y en álbumes, en todos lados era el número uno Madonna. Like a Prayer. Vamos a regresar a la actualidad con Juan Magán y Omar Montes. Ayer la vi.
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Ahí tenemos a Juan Magán con Omar Montes. Vuelven a grabar este fantástico Ayer la vi. Tiempo de actualidad y tras actualidad aparece la ruleta del tiempo. La ruleta del tiempo que arranca por última vez en la jornada de hoy, miércoles día 6 de mayo. Vamos al mismo día para hacer el último repaso de hoy a una lista de popularidad de España. Vamos al 87. Los

Simple Red era el número uno en aquellos días del 89. Simple Red, vamos a por el puesto número Europe, número 9. Rock the Night fue el segundo single de su millonario disco El Final de la Cuenta Atrás, The Final Countdown, Europe.

Los Europe, que lanzaron este segundo single de su álbum The Final Countdown, Rock the Night. Vamos hasta el 5 ahora. Una balada tremenda de U2, de U2 en su disco de Joshua Tree, el flipante Contigo o Sin Ti, With or Without You.

With or Without You, contigo o sin ti. Fantástico tema de U2. Ahí estaban en el número 5, pero sería el número 1, como todos recordamos, U2. Vamos que nos vamos con los 37 grados de Radio Futura, de la canción de Juan Perro, de su álbum La Canción de Juan Perro. Recibe un cordial saludo de Emilio Vélez, que te acompañó Super Mega Macro Hiper Encantado. Gracias por elegirnos, amiguitos. Mañana jueves seguiremos con el repaso a la historia de la música aquí en UFM. Hasta mañana. Gracias, gracias.

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2: ¿Cómo estamos, señoras y señores? Como es adicional, aparecemos por aquí, como siempre, al filo de las 5 en punto de la tarde, una menos en Canarias. Estamos arrancando los motores de la edición de hoy miércoles de A Toda Radio, juntos durante toda la tarde en tu radioestación favorita, activando desde ya nuestro WhatsApp, el 694-2474-57. Y ya sabes que durante toda la tarde, ofreciéndote lo que más sonó, lo que más suena y lo que más sonará. Y todo con este que te habla, con tu amigo José Ibáñez. Bienvenida, bienvenido. Esto comienza aquí ahora.

Ahí estábamos arrancando la edición de hoy miércoles con lo nuevo para los británicos Take That. Ya sabes que comenzaron como quinteto, ahora se han quedado en trío con Gary Barlow, con Marco Wynn y por supuesto con Howard Donald. Los Take That que nos traían este You're a Superstar, tú eres una superestrella. Y hablando de superestrellas, en lo que a música en español se refiere, aunque eso sí es de raíces ucranianas, ahí está Ruslana con las guapas No Morimos de Verdad. 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

0: DJ y productor que nos llega desde Escandinavia, en concreto desde Noruega, nacido en Singapur, esto es curioso, el 11 de septiembre de 1991. Ahí estaba la última producción de Kygo, eso sí, con la vocal de Khalid, de este single llamado Say My Love. Y ahora nos quedamos con un hombre que cumple 25 años en el mundo de la música. Llega Dani Martín con 25 porque nos lo ha pedido Ángel en el 694-2474-57. Recuerda siempre a través de WhatsApp.
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producción, sonido espectacular que nos llega desde Rotterdam y que teníamos ganas de compartir contigo en esta tarde de miércoles aquí en A Toda Radio. Ahí estaba lo nuevo de Oliver Heldens, ese single llamado Run. Y ahora nos quedamos con Carlitos, o sea, con Charlie USG, que en realidad se llama Carlos Urraca Solís. Te presenta Si Hubiera Sido Algo Menos Idiota.

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0: Plantamos ya en las 5 de la tarde, 34 minutos, las 4 de la tarde, 34 minutos en Canarias, y ahí estábamos con este trío que tiene nuevo sencillo en la selección de A Toda Radio llamado Lick It, pero en este caso estábamos retrocediendo prácticamente hasta sus inicios, hasta 2023, con estas tres británicas, las chicas de Flow, que nos traían este Cardboard Box que nos servía para echar la mirada atrás. Bueno, volvemos al presente, es el momento de quedarnos con Aroa Lorente, más conocida como Samurai, y sobre todo con ese power play llamado Los Paracaídas.
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0: tiene nuevas canciones que poco a poco vamos descubriendo aquí en A Toda Radio, pero todavía y de qué manera está dando coletazos este Vodka Cranberry, todo un número uno para este hombre que nos llega desde el estado de la estrella solitaria, desde Texas. Ahí estaba el sonido de Conan Gray, que da paso a la colaboración entre Hueco y Conchita, ese single llamado Bajo tu piel, y que nos sirve para hacer la radio interactiva porque Ana nos lo ha pedido en el 694-24-74-57, siempre a través de WhatsApp.
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qué bien suena esta nueva adaptación, esta nueva versión de todo un clásico llamado Insomnia, original de Faithless. Es la nueva versión en la que interviene, por supuesto, Bebe Rexha, y que ahora se llama New Religion. Dejamos esta nueva religión para quedarnos con producto made in Spain, y además con una mujer que nació el 22 de junio de 1979 en Herrentería. Leire Martínez nos presenta este single llamado El Ruido junto con Miranda.

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0: Radio que continúa, por supuesto que sí, en esta tarde de miércoles compartiendo contigo la música que más te gusta. Por cierto, esta es una canción que presentó en el programa de Nochevieja de Televisión Española el gaditano Abraham Mateo, que vuelve con ¿Qué tal te va sin mí? Y ahora nos quedamos con otro que también vuelve, Alex Warren, el de Ordinary, pero con nueva canción que no te puedes perder y que se llama Fever Dream.
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0: Bueno, pues tocaba hacer de nuevo la radio interactiva 694-2474-57, siempre a través de WhatsApp. En este caso estábamos cumplimentando una petición que nos había hecho Isa, que quería los colombianos Morat, en este caso con su nuevo sencillo que se llama Tu Cárcel. Ahora nos vamos al Reino Unido y además con una canción que alcanzó ya el número uno hace algún tiempo, The Press, toda una declaración de intenciones de Anne-Marie.
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el de San Feliu de Llobregat, que por supuesto tenía que sonar en esta tarde de miércoles. Ahí lo tenía sonando exclusivamente para tus oídos, lo nuevo de Nil Moliner, ese Nexo 01, Me Acuerdo de Ti, una canción que para el artista, según ha dicho, es muy pero que muy especial. Y hablando de cosas especiales, llega Aperture, ya sabes, el primer sencillo desde Kiss All Time, disco ocasional, y de el británico Harry Styles.

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0: un poquito de música caliente que le gusta a la gente aquí en A Toda Radio, y además viajando a través del tiempo, porque esto nos llegaba desde el año 2019. Ahí estaba la asociación entre Maluma y Ricky Martin, un tema llamado No Se Me Quita. Y la cosa va de astros latinos, porque tengo por aquí lo último para J-Lo, para Jennifer López, además contando con la producción de David Guetta, todo un power play de la temporada que se llama Sydney Tonight y que no te puedes perder.
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0: Hoy estábamos con esta mujer nacida en Menorca el 11 de marzo de 2004 con su puzzle. Ahí estaba Kiara Oliver, que además no sonaba por casualidad, sino porque a través de WhatsApp en el 694-2474-57 nos lo había pedido Juli. Y ahora salimos de nuevo al exterior. Dejamos a Kiara Oliver para quedarnos con The Kid Laroi, el australiano, con Un Mundo Perfecto, A Perfect World.
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Es uno de los temas del momento, la vuelta para Shakira, la colombiana que está arrasando, eso sí, con la colaboración además de un compatriota suyo, con la colaboración de BL para traernos este Algo Tú. Y ahora dejamos a una colombiana para quedarnos con una escandinava, con una sueca en concreto, para Sara Larsson y su nuevo sencillo. No te pierdas su Sol de Medianoche, Midnight Sun.

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0: Le echamos un ojito al relojito, nos dice que exactamente son las 7 de la tarde, 3 minutos, una menos en Canarias. ¿Qué tal? ¿Cómo lo llevas? Bien, ¿no? Con esta música de auténtico lujazo. Ahí está la vuelta para una mujer que debutó aquí en A Toda Radio con su inolvidable Abundant Time, lo nuevo para Liso, Don't Make Me Love You. Y ahora llega Luciérnagas, ya sabes, lo último para un hombre que nos llega desde Asturias y que conoces más que de sobra. Atención, porque nos quedamos con Enol.
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0: El tributo a las telenovelas latinas con este Gabriela, este número uno para estas chicas que surgieron del programa de televisión Dream Academy, un programa de la televisión norteamericana. Eran las Cat Said con Gabriela, que nos lo pedía Juan Carlos en el 694-24-74-57. Recuerda, siempre a través de WhatsApp. Y ojo que tengo otra petición más, en este caso la de Puri, que quiere ABL. Ya sabes, no tiene sentido.
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De esos temas que imprime energía prácticamente desde los primeros compases, no en vano. Se trata de la nueva producción para el escocés Calvin Harris y además con la vocal de Kasabian. Y ahora nos quedamos con una auténtica dama de la música made in Spain. El álbum se llama Me Voy a Permitir y desde ahí está este nuevo sencillo llamado Nada es Imposible. Ella, por supuesto, es Luz Casal.

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0: africana que nos conmocionó con este work, con este single llamado Agua en 2023. Una mujer a la que tenemos en la selección de actualidad de A Toda Radio con ese Chanel. Sí, por supuesto, te estoy hablando de la de Johannesburgo. Ahí estaba Tayla desde el pasado, que da paso a un tema del presente, y es que llega la villa de Ryan Castro con Capo y con Gangsta.
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0: a poquito, paulatinamente, lenta pero inexorablemente, vamos descubriendo nuevas canciones del último álbum, auténtico superventas para la norteamericana. Una de ellas, por ejemplo, este Opalite. Por supuesto, te estoy hablando de Taylor Swift. Y ahora nos vamos a quedar con Bomba Estéreo, que nos van a presentar La Samaria, que es una zona, la zona norte de Colombia, y además lo hacen junto con Carlos Vives.
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nuevo Petición al Canto en esta tarde de miércoles. 694-2474-57 era el WhatsApp que estaba utilizando Sandra para pedirnos Homewrecker, que por cierto ya es el tercer número uno que le conocemos al neoyorquino. Ahí estaba Sombar. Y ahora nos quedamos con los de Juancho, que nos vamos hasta la capital de España con Sidecars y con la última entrega desde ese álbum llamado genéricamente Everest. No te pierdas la misma canción.

Sí, The Cars con la misma canción. Y nosotros ya que tenemos que decir adiós, que nos marchamos, que concluya toda radio por hoy, pero que no cunda el pánico. Primero porque sigue la radio, los compañeros ya tienen cosas interesantes para ofrecerte a continuación. Y además mañana jueves aquí estaremos de nuevo a partir de las 5 en punto de la tarde, una menos en Canarias, y en este mismo punto del dial con mucha más a toda radio. Saludos de tu amigo José Ibáñez, un besazo si eres nena, un abrazo si eres nene. Te espero mañana, adiós. Mabel, love me gentle.

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2: Bueno, seguimos en UFM en este miércoles día 6 de mayo del año 2026. Bienvenidos, bienvenidas amiguitos. Si se incorporan a nuestra sintonía ahora, renovados saludos. Estaban y desean seguir con nosotros en el espacio Radiohead aquí en UFM. Gracias por elegirnos, gracias. Les habla Emilio Vélez. Les mando un saludazo super mega macro hiper cordial, elevadísimo a la máxima potencia para que llegue a todo el mundo. Ponemos la ruleta del tiempo en marcha, encargada de elegir el año que vamos a repasar ahora mismo. En 100 segundos repasamos los 10 primeros del día 6 del 5 de 1995.

Año 1995, una semana más en el número uno, los Nightcrawlers arrasaban con su exitoso Push the Feeling On. Vamos a hacer un retroceso hasta el puesto

Excelente tema de Entrance, Set You Free. El primero de los éxitos de este grupo que pisó el top 10 de España en varias ocasiones. Set You Free. Entrance. Vamos al 2 con una balada. Banda sonora de la película Don Juan de Marco. Bryan Adams. 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

Have You Ever Really Loved a Woman? Fantástico, Bryan Adams en la banda sonora de Don Juan de Marco. Fue número uno en casi todo el mundo. Aquella semana en España era número dos, pero también llegó a ser número uno. Como lo eran los Nightcrawlers.

Excelente tema de Nightcrawlers, este Push the Feeling On. Nightcrawlers, número uno un día como hoy, en el año 1995. Bueno, vamos ahora, vamos rápidamente a la actualidad. Vamos a escuchar una canción en italiano, Per Sempre Sì, la canción ganadora del último festival de San Remo, Sal da Vinci.

Ahí tenemos a Sal Da Vinci, Per Sempre Sì. La canción ganadora del último festival de San Remo, celebrado el pasado mes de febrero, gran éxito en Italia. Vamos rápidamente con nuestra ruleta del tiempo a situarnos en el día 6 de mayo, ahora del año 1980.

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1: Año 1980 teníamos de todo en el top 10. En el número 1 el cantante francés Francis Cabrel y su maravilloso La quiero a morir. Vamos a retroceder hasta el puesto número 1 para escuchar Desire. En el número 7 Andy Gibb, con la colaboración total de sus hermanos en los coros, en la producción y en todo, componiendo todo. Andy Gibb, Desire, deseo.

Excelente tema este Desire de Barry Gibb. Ahí estaba en el puesto número 7 en aquellos días. Vamos al 5 con Highway to Hell, AC/DC.

Excelente single de los AC/DC, Highway to Hell, puesto número 5 aquella semana. AC/DC. Bueno, vamos a subir hasta el 2 porque los Status Quo arrasaban con el tema Whatever You Want, puesto número 2 aquella semana.

Cualquier cosa que quieras, whatever you want. Los Status Quo, número 2, un día como hoy, en el año 80 en España. Arriba del todo, un baladón tremendo llegado de Francia y cantado en español. Francis Cabrel, la quiero a morir. 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

Y entramos en el tramo final de nuestro programa de hoy miércoles. Ponemos la ruleta en marcha para hacer otro repasito a otros 10 primeros, que de eso va nuestro programa, de repasar la historia de la música a través de las listas de popularidad y ventas. Nos vamos ahora hasta 1989.

Año 1989, en esta lista de popularidad mandaba Madonna con su Like a Prayer. Vamos a retroceder y nos quedamos en el...

Banda Nadama, puesto número 8 aquella semana del 89 con esta versión del tema de los Beatles, Help. Vamos al 7 con Alaska y Dinarama. Lanzaban su último disco, Fan Fatal. Mi novio es un zombie, fue el primero de los tres singles importantes de este álbum. El último de Alaska y Dinarama. Al año siguiente ya pasarían a ser Fangoria y a ser un dúo. Mi novio es un zombie.

Alaska y Dinarama, ya estaban en el puesto número 7 con este Mi novio es un zombie. Alaska y Dinarama, que por supuesto alcanzarían en el número 1 con este Pelotazo. Uno de los temas que mejor funcionó de este fantástico álbum, Fan Fatal. Vamos al número 1. Ahí está Madonna arriba del todo, Like a Prayer.

0: Fantástica Madonna y su disco Like a Prayer. Uno de los más vendidos en su carrera. Like a Prayer. Ahí estaba en el número uno en esta lista de popularidad. Madonna, que también fue número uno en España en superventas singles y maxis. Y en álbumes. En todos lados era el número uno Madonna. Like a Prayer. Vamos a regresar a la actualidad con Juan Magán y Omar Montes. Ayer la vi.
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0: Ahí tenemos a Juan Magán con Omar Montes. Vuelven a grabar este fantástico Ayer la vi. Tiempo de actualidad. Y tras la actualidad aparece la ruta del tiempo. La ruta del tiempo que arranca por última vez en la jornada de hoy, miércoles, día 6 de mayo. Vamos al mismo día para hacer el último repaso de hoy a una lista de popularidad de España. Vamos al 87.
1: Los

Simple Red era el número uno en aquellos días del 89. Simple Red, vamos a por el puesto número Europe, número 9. Rock the Night fue el segundo single de su millonario disco El Final de la Cuenta Atrás, The Final Countdown, Europe.

Los Europe, que lanzaron este segundo single de su álbum The Final Countdown, Rock the Night. Vamos hasta el 5 ahora. Una balada tremenda de U2, de U2 en su disco de Joshua 3, el flipante Contigo Sin Ti, With or Without You.

With or Without You, contigo o sin ti. Fantástico tema de U2. Ahí estaban en el número 5, pero sería el número 1, como todos recordamos, U2. Vamos que nos vamos con los 37 grados de Radio Futura, de la canción de Juan Perro, de su álbum La Canción de Juan Perro. Recibe un cordial saludo de Emilio Vélez, que te acompañó Super Mega Macro Hiper Encantado. Gracias por elegirnos, amiguitos. Mañana jueves seguiremos con el repaso a la historia de la música aquí en YoFM. Hasta mañana. Gracias, gracias.

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Una canción con Kimani Marley. ¡Ño!

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